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0: Entonces se habituaron a poner un número, porque siempre hay que dar un número.
1: Oh, no.